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0: Oye, Daniel.
1: Dime bien.
0: ¿Eres mi amigo?
1: ¿Seguro?
0: Te voy a dar un consejo.
1: Venga, venga, venga.
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1: Sí.
0: Tienes dinero.
1: ¿Y qué?
0: Esa mujer es una cualquiera.
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1: Somos un de Uruguay. Hablando un poquitín del profesor Oscar Washington Tavares, que era una persona muy allegada a los jugadores, a sus familias, se conectaba con las familias, iba a sus casas, les visitaba. El loco Bielsa no es de esta teoría, era un tipo supremamente seco, cortante a lo que es, a lo que vamos, y esa situación terminó calando en los jugadores. Jugadores bastante tocados, bastante tristes, aburridos, con la forma de Bielsa, del argentino, dar las órdenes y hablar y todo este tipo de cosas. Pues la noticia hoy día que rueda por toda Sudamérica es esto, que Bielsa le dice cobarde de frente a Federico Valverde y dice que lo abandonó. Y que abandonó el equipo.
2: No creo que haya sido de frente, no estoy diciendo que no sea la noticia que usted da, pero conociendo a Valverde y más uno como varón, al que me diga cobarde a mí así de frente...
1: Sí, claro.
2: Le pongo a nariz en la nuca, perdón. Así.
3: Uy, ¿me qué entiende? Peligro.
2: No puede
3: peligro.
2: Ser así. El loco ya se fue y se voló, ya vi la cosa. Minuto 9 del partido, Brasil 0, Japón 0, está atacando Brasil, Neymar en la banca. Y le quiero contar esto. El loco Bielsa le dicen Juan Charrasqueado, ¿sabía usted, Iván Darío?
1: ¿Y cómo por qué, profe?
2: Porque no lo quiere y no su madre. No lo quiere nadie. Al loco Bielsa.
3: Oiga, venga, yo no entiendo.
2: Que grita a los periodistas. Él sí, piensa sí, que sí. Es el dios del mundo.

0: De la técnica que ha ganado el Loco Bielsa, que ha ganado.
1: Yo no entiendo.
0: Es mala gente, mal tipo, y el que es mala persona no le puede ir bien en la vida. Puede ser que una filosofía del fútbol, que esto, que la filosofía de Loco Bielsa, pero que ha ganado nada. Además es antipático, es horroroso, es
1: horroroso.
0: No, es arrogante, mejor no quiero
1: horroroso.
0: Seguir eso, Juan Guía, Loco Bielsa.
1: Oye, yo no entiendo a una persona, ¿verdad?, como Bielsa, que por ejemplo hizo muy buena actuación. Yo me acuerdo cuando Bielsa tenía Chile y lo tenía marcando como un relojito y era muy hermético, lógicamente, pero ese Chile tuvo relevancia suramericana con el Loco Bielsa, pero el Loco Bielsa, yo no sé. Eso no da réditos. Yo no sé el entorno de Bielsa, el entorno, los que le pueden hablar al oído. Hablo de esposa, de hijos, de cuñados. ¿Qué le dirán? Hágale, parce, siga así, va muy bien. O le dirán, hombre, usted tiene que cambiar, vaya donde un psicólogo.
2: O no les dice nada.
1: No sé qué le...
2: No le dicen nada.
0: Si es tan irreverente con la... Usted, Juan Guillermo, estaba enojadísimo y con justa causa, lo mismo que quien habla. El grito que le metió a las periodistas, a dos mujeres, en plena entrevista, porque uno tiene que esperar un cambio. Entonces, ¿qué tal pues yo con un personaje aquí y no me da un cambio Juan Guillermo porque está pasando una cuña, porque está terminando una idea por algo, y él mete un grito y le dice, ¡anda pues! Y les mete un grito, casi les pega. O sea, pero ¿dónde se ha visto, no?
2: Ahí no, y se vio en vivo.
0: Ahí falta... ¡Uy! Le pisaron el tobillo. ¡Uy!
1: Amarilla.
0: ¡Uy, Juan Guillermo! Eso está como el caso de Messi, que a usted le ha dolido tanto. Eso era una falta para Rojita, pero a Quito no sé. Pero sí me dolió a mí. Se le paró en el tobillo a Vini, ¿no? Le dio bien fuerte.
1: Bueno, salimos de aquí, nos vamos a ver el segundo tiempo a casita, a ver cómo nos va con el partido. Bueno, ahora Brasil-Japón, ¿no? Más adelante viene Alemania-Paraguay, ¿no?
0: Partidazos hoy.
1: Y más adelante Holanda, eso de Países Bajos, eso, yo no sé quién se inventó eso, Holanda.
0: Sí.
1: Holanda-Marruecos, ¿no?
0: El clásico de la jornada, no me estaba mentiras, ¿no?
1: Bueno, este es
0: el clásico, porque ahí se va a quedar uno de los buenos equipos. Ahí se va a quedar uno de los que hemos visto en el Mundial y en este recorrido que tenemos desde el día 11 de junio, que estamos mueva y vaya aeropuerto, suba avión, baje otra vez, tome un carro, vuelva otra vez. En esa, pues bueno, ahí está el director con un Twitter apagado, como dicen por allá, con un pequeñito resfriado, pero de eso se trata esto, ¿no?
1: No, y pasé muy mala noche, estoy aquí de milagro, le cuento.
0: Sí, no, yo lo sé porque ayer se sentía bien, bien enfermo.
1: ¿Y entonces?
0: Son dos o tres días, vean, salude a la gente de Tribuna 12 Radio, está ahora conectado a volumen, está conectado y me manda un saludo aquí Sebastián, el hombre de los famosos chorizos santarrosanos, cuando esté por aquí va a probarlos. Y me dice, estoy escuchando y saludos a los compañeros. Le mandamos un saludo al hombre de Frank Bill Smith, el de los auténticos chorizos santarrosanos. Juan Gui, ¿sabe una cosa? Que esta mañana tuve un contacto con un pajarito, porque se acuerda que salió tocado James, se acuerda que... No, fueron los golpecitos de siempre, golpe, usted sabe, la fricción, todo esto, pero no representaba absolutamente nada. Todo el equipo ayer hicieron nivelación de cargas, o sea, los que no jugaron, pues tuvieron un trabajo ahí en la sede donde hemos estado.
1: Diferencial, sí.
0: Sí, a la sede donde hemos estado del Inter Miami. Hay tiro libre y hay tarjeta amarilla para Casemiro de Brasil y se va de tiro libre y es peligroso para Japón. 0-0, minuto 14 del primer tiempo. Este es el que caiga aquí se queda.
1: Bueno, le voy a hacer una pregunta. Son tres equipos, son tres partidos, son seis equipos involucrados. En el primero, Brasil-Japón, ¿quién se queda?
0: Japón.
1: ¿Quién se queda, Iván Darío?
2: Sí, Japón.
1: Bueno, en el segundo partido, Alemania-Paraguay, ¿quién se queda?
0: Paraguay, con el dolor del alma, porque tenemos grandes amigos. Pero es que Alemania sale con sangre en el ojo, ¿no? De lo que le ha pasado. Entonces, Alemania tiene que mostrar el medio equipazo tiene, pero va a ser muy difícil para Alemania. Yo creo que eso se va a lanzamientos del tiro penal.
1: Bueno, y en el tercer partido,
0: con el dolor del alma, porque tenemos grandes amigos. Pero es que Alemania sale con sangre en el ojo, ¿no? De lo que le ha pasado. Entonces, Alemania tiene que mostrar el medio equipazo tiene, pero va a ser muy difícil para Alemania. Yo creo que eso se va a lanzamientos del tiro penal.

0: Bueno, Alemania sí tiene sangre en el ojo y está obligado a hacer un buen partido y obviamente a ganar. Paraguay va a salir con un planteamiento completamente diferente y esperemos, en los primeros minutos nos vamos a dar cuenta realmente qué es lo que va a mostrar Paraguay y ahí vamos a decidir. Yo no me atrevo a decir en este momento, pa, se queda Paraguay, se queda Alemania. Los primeros 10, 15 minutos me doy cuenta si estamos para pa que Paraguay le haga partido a Alemania.
1: De la sorpresa.
2: Hay tiro libre, Juan, y tiro libre de Brasil, la pelota que se va, pega en la barrera y se va al tiro de esquina y ahí está Infantino, está Roberto Carlos, está el fenómeno
1: Roberto Carlos, el gordo, que canta cóncavo y convexo,
2: y está toda la gente de la federación, está el presidente de la Confederación Brasileña de Fútbol. Tiro de esquina, cobra Japón, intersección de la de Sur
0: Corocidente. Narradito, profe, un pedacito. Narradito.
2: Va a cobrar Japón, va cobrando Nakamoto arriba. Frentazo, va rechazando la gente de Brasil. Punto penal. Viene contraataque de Brasil. Va corriendo primero. Marca de atrás. Quita Cheki el balón que va. Juega Japón todavía. Larga la pelota. 0-0, minuto 16.
1: Bueno.
0: Ah, por Dios. Excelente, felicito.
1: Póngale
0: qué
1: color.
0: Qué bacano.
1: Póngale color, póngale pintuco, el color de la calidad.
2: Bueno. Nos acordamos en la tribuna. En la tribuna, Juan Guillermo hacía el merchandising que le toca al narrador. Ay, si hemos pasado buen hombre con este personajazo espectacular, este ser humano, y mejor dicho, indiscutible, este mi amigo y mi pana, don Juan Guillermo Zuluaga.
1: Y recuerde que nadie lo hace como Frisbee lo hace.
2: Sí,
1: pollo frito, Frisbee. Bueno.
2: Le tengo otro dato. Colombia va a terminar aquí en Miami todos los entrenamientos. Solo va a ser un entrenamiento de reconocimiento de campo el día jueves, el jueves 2 de julio en Kansas City. Pero todo el resto de entrenamientos, manejo de pelota quieta, usted sabe que los hombres de Ghana va bien arriba al frentazo, tienen hombres que lo hacen bien, entonces todo ese manejo defensivo, sobre todo posición y referencia de marcas, lo van a tener y lo van a hacer en Miami, pero van a viajar, que viajan en su vuelo charter, y solo van a hacer un entrenamiento en la sede de Kansas City, en el estadio de los Chiefs, uno de los estadios más hermosos, Arrowhead, de los estadios más hermosos. Bueno, aquí en Estados Unidos hay que reconocer que los estadios donde se va a jugar son hermosos, son muy bonitos, es lo que tenemos a esta hora de Colombia.
1: Bueno, pero ese cuentico, Jimmy, que van muy bien arriba, qué tal, fue lo mismo que nos vendieron con Congo y estábamos como temerosos, y la selección jugó un muy buen partido contra la República del Congo.
2: Sí.
1: O sea, se comportaron muy bien.
2: Juan, y tenés toda la razón, pero es obligación de un cuerpo técnico saberlas, como me decías vos una vez que venías manejando, las deficiencias, las fortalezas del otro equipo, ¿no? Y una de las fortalezas es, hacen bloque bajo, siempre están esperando, pero con el contraataque es fuerte. Tienen hombres veloces, hombres fuertes. Entonces ahí es donde tenemos que cuidar, pero creo que tenemos muy buen equipo, tenemos buena defensa. Todavía no sabemos si... Yo creo que para este partido el hombre debe ir, con Juan Guillermo hablábamos en nuestro sitio de transmisión, en el estadio de Miami, en el que ahora llaman Estadio Ciudad Miami, pero que conocemos como el Hard Rock. Pero hablábamos de eso, y a nosotros nos sorprendió el caso de Muñoz, que es el goleador del equipo, salía constante por derecha, entonces no sabemos si él se vaya a mantener, no creo, me imagino que vuelve Muñoz, me imagino que vuelve otra vez el lateral zurdo, que estaba muy enojado Juan Guillermo,
1: Mojica.
2: Estaba jugando con Portugal.
1: Ole, verdad, Portugal tenía a Mojica jugando con ellos, el central de Portugal, idéntico a Mojica, hermano, en sus movimientos, en la carrera.
2: Diría mi papá, tenía un parecido.
1: Sí, tenía un lejos bonito. Bueno.
2: Pero lejos, decía mi papá, bien lejos.
1: ¿Sí? Pero a lejos que está. Bueno, lo estoy invitando, la invitación es para que Don Café, hoy nos vamos para Don Café toda la tarde, nos vamos para Bendito Baral Lounge y nos vamos para Palúa. Esos tres sitios están pasando los partidos. Recuerden que hasta ahora comienza el verdadero mundial. El verdadero mundial está comenzando ahora. Y lo digo porque habían partidos que no convocaban a la gente. Pero ahora sí, estos partidos convocan.

0: convocan. Y si usted está trabajando, hágase echar. Y después consigue trabajo en otro lado, ya después de que pase el mes, mejor dicho, no. Mejor.
1: Está fácil, hombre. Ese, deje a los consejos, hombre.
0: Ese es el consejo mío, hágase echar, póngale la mano al jefe y en 15 días va y le dice que le perdone.
1: Está afectadito de la garganta también, Iván Darío, ¿no? Todos estamos así, y eso quedamos en la mitad del mundial. Pero sí, vea. Sí. Otra cosa que le tengo, que le voy a... ¿Se acuerdan de este arquero de Brasil? En el otro, en un lado está Alisson, que ustedes saben, el arquero de Liverpool, un señorazo. Yo he tenido la posibilidad de entrevistarlo, me he dicho, no puedo hablar porque hay jugadores definidos, pero hablar así con él, con off, grabadora apagada. Pero el otro lado está Sion Suzuki. ¿Se acuerda de Sion, de Suzuki? Es que es pocas veces se ve en el Japón un hombre de color de piel de ébano, de color negro. Ahora tiene una pintura, en su cabello está pintado de mono. Entonces es un hombre que tiene piel oscura, tiene el cabello rubio y es el arquero de Japón, Sion Suzuki, que ha llamado la atención.
0: Ese no tiene una casa.
2: Nació allá, ¿no?
1: Nació en Japón.
0: Ese claro. No tiene una casa por ahí saliendo por Cerritos, ahí yendo para pa Cartago.
1: haga de cuenta, ahí llegando a Cerritos a mano derecha, quedaba Suzuki, ¿no, Juanqui?
0: Ah, bueno, por eso lo digo. Bueno, entonces, amables oyentes, no se les olvide que nos vamos para Palúa, nos vamos para Don Café y nos vamos para Bendito Bar Lounge a disfrutar de los partidos del campeonato del mundo. Por ahora y solo por ahora, creo que vamos a ir a unos cortos mensajes comerciales y retornamos en breve.
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0: ¿Qué tal, amables oyentes? Tengan ustedes muy buenos días.
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2: Desde los estudios de MLC Noticias, te saluda con mucho gusto Rosalba Suara. El presidente Donald Trump prohibió a los miembros de su administración dar declaraciones a la prensa sobre un nuevo libro que expone intimidades de su rutina diaria en la Casa Blanca. La obra, escrita por destacados periodistas de The New York Times, enfureció al mandatario al revelar que suele dejar envoltorios de comida chatarra y restos de sus meriendas nocturnas tiradas por su dormitorio. El informe también señala que el personal debía revisar los botes de basura porque el gobernante solía desechar cubiertos de plata esterlina por accidente. Un grupo de legisladores demócratas liderado por la congresista Nidia Velázquez presentó una enmienda a la Ley de Autorización de Defensa Nacional para exigir que el Pentágono rinda cuentas sobre la reanudación de ejercicios militares en Puerto Rico. La medida obligaría al Departamento de Defensa, dirigido por Pete Hegseth, a justificar estas operaciones en un plazo de 180 días y detallar cómo afectan la limpieza ambiental de Vieques. Mientras avanza la evaluación presupuestaria para el año fiscal 2027, crece la preocupación por el impacto ecológico en la isla municipio. El gobierno del presidente Donald Trump autorizó a Anthropic a habilitar su modelo de inteligencia artificial más potente, Mythos 5, para un centenar de agencias federales y empresas seleccionadas. El Departamento de Comercio, liderado por Howard Lutnick, levantó la suspensión por seguridad nacional impuesta hace 2 semanas tras constatar salvaguardias contra posibles ciberataques. La medida coincide con el lanzamiento de nuevos modelos restringidos de OpenAI, firma que criticó el control oficial por limitar el acceso tecnológico a desarrolladores y empresas globales de defensa. Para MLC Noticias, te informó Rosalba Suárez.

0: Bueno, compañero, yo no sé si usted cree en los espíritus, en las brujas o en no sé, pero cuando menos pensé, se pegó una exaltada de esto, se fue a la identificación de la planta, se fue a unas noticias, pero eso fue así como de la nada, como de la nada. Así es pues, Iván Darío. A ver, Iván Darío, ¿qué noticias tenemos para entregarle a nuestros oyentes, mi hermano?
1: Hola.
0: Ahora okay. Sí, ahora sí.
1: Bueno, no, contarles que la selección de Ghana, la selección que se enfrentará este viernes frente a la selección Colombia, en estos 16avos del Mundial FIFA 2026, pues estaba casi que apostando su éxito a uno de los jugadores más importantes en el centro del campo, y les hablo de Thomas Partey, que todos sabemos, al inicio de toda esta competición ha tenido problemas para poder ingresar a Canadá por supuestas cosas negativas o información falsa que había entregado el futbolista. Pues ya están entregando absolutamente todo lo necesario para que el jugador se posicione en el medio campo y sea ficha clave para la selección de Ghana, enfrentando a la selección de Colombia. Y cabe resaltar que sí, Thomas Partey es uno de los jugadores más importantes, ex jugador del Arsenal de Inglaterra, obtuvo galardones importantes también en la Premier League jugando precisamente para el Arsenal, pero en este momento es el jugador que pertenece al Villarreal en España. Y tanto como que se conozca o hayan situaciones positivas con respecto a la situación futbolística del jugador, pues no se sabe mucho. Pero es lo que está sucediendo ahora. Y Ghana está depositando las esperanzas, además de todo su juego, de su potencia y de jugadores como Wan-Bissaka también, aportando a la selección para dar un buen partido y poder en los 90 minutos tratar de ganarle el partido a la selección Colombia.
0: Bueno, estamos enviando saludos a través de Tribuna 12 a Sebastián, el hombre de los chorizos santarrosanos en New Jersey.
1: Qué rico.
0: En New Jersey. ¿Usted imagina en New Jersey uno comerse un choricito santarrosano bien sabroso, hermano? Con limoncito, con arepa, con papa cocida, como quiera comérselo, pero échale limoncito, hermano, ahí bien sabroso. A Sebastián, un saludo, caldo. Hombre.
1: Con el caldito.
0: Con el caldito. Ahora que habla usted de caldito, un día iba yo a ver un partido del Pereira a Manizales, en un guayabo. Ay, ay, ay. Y paramos por ahí, por la tranquera, creo que algo así. Y me dijeron, tómense un caldo de chorizo, dos chorizos.
1: La postrera, con caldito, la postrera.
0: La postrera. No, pero eso fue del otro mundo, y seguimos ya Bacanchampú. Bueno, no sé si Jimmy está ahí con nosotros. Jimmy, no lo veo aquí, hombre, lo veo conectado, pero lo veo bajo de nivel, no sé.
1: Cerró el mic.
0: Sí, está cerrado. Bueno, entonces.
1: Bueno, sí, hay escándalo, director, luego de la eliminación de Corea del Sur, pues la eliminación de este equipo en la fase de grupos del Mundial ya está teniendo consecuencias y llegaron hasta la presidencia del país. El presidente Lee Jae-jun se declaró completamente desconcertado por el fracaso de la selección y exigió explicaciones por la gestión de la federación. Cuestionó directamente la designación de Hong Jun como el entrenador, asegurando que no priorizó el mérito ni la competencia al momento de elegir al técnico. Y pues esto sorprendió no solamente a los jugadores, sino ha sorprendido a todo el mundo futbolístico. El escándalo y el informe que ha pedido el presidente de Corea del Sur para que o por qué ha sucedido este fracaso con la selección de fútbol.
2: No.
0: Ya tenemos ahí.
2: ¿Sí me escuchan o no?
0: Sí, claro.
1: Bastante bien.
2: Pero yo los escucho, entonces sí, no es una bruja, no, es un diablote el que hay por allá.
0: Oiga, pero verdad, cuando menos pensé yo aquí, que es que la identificación y yo, ¿pero por qué?
2: Yo, y escuché también que sonó desde lo que hicimos desde Guadalajara y todo, pero
0: sí,
2: bueno,
0: sí,
2: de eso se trata, vea. Saludo a toda la gente. Aquí me está escribiendo don Fabio López, La Choza. Dice, me hacía falta escuchar el programa. Aquí está escribiendo también. Un saludo a Jaime Salazar, el hincha del Poderoso de la Montaña. Hernán también. Y a Sebastián, que nos escucha, el hombre de From Bill Smith. Oiga, qué bien sonaría aquí en la primera 104.1 FM, la 1190M. Toda esta cadena de emisoras para el sur de la Florida. Ese From Bill Smith. Y aquí como debería sonar en Tribuna 12. Oye, pero fuera de eso, Juan Gui, no solo chorizos. ¿Cómo le parece que este hombre la hizo? Porque tiene Chori Burger, que es la carne del chorizo de una hamburguesa.
0: Sí.
2: La chori empanada, hace chori lasaña y chori pizza. ¿Cuál quiere usted, Pavandale? No sé.
0: Está como sabroso, hombre, está como sabroso. Muy bueno, muy bueno, muy bueno. Esos emprendedores.
2: Oiga, esos emprendedores. Japón.
0: A ver.
2: Japón nada que deja a Brasil. Pelota que perdió por ahí Danilo en la mitad de la cancha. La aprovechó la gente de Japón. Usted sabe que una pelota en salida es fatal para cualquier equipo. La perdieron, él no le quitaron la pelota, llegó tranquilito, metió a la esquina y el hombre se fue de tremendo golazo. Ese nada más que Kaichu Sano, el que marca el 1-0 en estos 16avos de final que tiene ganando Japón. 1-0 a Brasil aquí en el estadio de Houston.
0: No, sigan.
2: De que los estadios se llaman como la ciudad, Juan.
0: Sigan, que no, que Brasil, que Alemania.
2: No, es que falta mucho.
0: No, pero sigan. Al menos asustaditos sí están. Que Alemania, que no, que, juega bien, que Holanda. ¿Usted no vio que primero los colocan a los favoritos y después como a los que los están enfrentando ahí, zongo sorongo? Pero bueno, ahí vamos. Bueno, esperemos.
2: Oye,
0: a ver
2: una pregunta. ¿Para usted quién es, y para Iván Darío, quién es el favorito entre Colombia y Ghana, sinceramente?
0: Para mí el favorito es Colombia.
1: Iván, sí, Darío. Total, Colombia.
2: Bueno, pues le quiero contar que hay casas de apuestas en Europa que dicen que el favorito y quien está marcando, pues menos, usted sabe quién es sobre las apuestas, me lo enseñó Juan Guillermo Zuluaga, porque yo no lo sabía bien. Me enseñó que el favorito es el que menos marca, ¿no? El que menos índice de ganancia da. Gana, lo dan como favorito. El empate tiene, y Colombia, pues es el que menos pagaría. Eso es en Europa. Mientras en Sudamérica, en Brasil, en muchas de las partes, el favorito es Colombia. O sea que esperemos a ver qué está pasando. Me cuenta el pajarito esta mañana. Oiga, ¿sabe que hubo mucha gente en el entrenamiento de Colombia esta mañana? Le voy a mandar fotos, me tengo fotos aquí, te tomamos y algún video que la federación nos permite hacer, usted sabe, en los 15 minutos. Juan Guillermo, estaba su amigo, el hombre que es la conexión de la FIFA con la selección Colombia.
0: Sí, un pelado de aquí, del condado de Palm Beach, Gallo, es de apellido Gallo.
2: Sí, señor.
0: Es la conexión de la FIFA con Colombia, con Selección Colombia, un puesto que hombre, lo ha luchado, se lo merece, el pelado, buena gente, trabajó en uno de los bancos de aquí, del condado, y más de uno lo conoce, a Gallo.
2: Qué bueno.
0: Pero no el alcalde de Pereira, no, este sí.
2: No.
0: Seriecito,
2: no,
0: y honradito.
1: Compañeros, bueno, a todo este cuento del fútbol, también le meten esoterismo y todo ese rollo de las apuestas.
0: Sí, las brujas,
1: tiene el tema de esoterismo.
0: Sí.
1: Les tengo una nota, miren. Resulta que hay una predicción que sacude el mundial. La persona se llama Nana Kawaka Bonsam, el espiritualista ganés que se hizo viral por el supuesto embrujo a Harry Kane. Ustedes recuerdan que se habló mucho de este tema. Lanzó una nueva polémica y una supuesta nueva profecía. Asegura que Cabo Verde será la selección que eliminará a Argentina de Lionel Messi en los octavos de final. Pero no se quedó ahí. Dice y confirmó, por sobre todo confirmó, que en el plano astral el campeón del Mundial 2026 ya está decidido, es Portugal. Y en ese partido, supuestamente, va a ser figura Cristiano Ronaldo.
2: Ese,
1: contamos esa, lo que sucede.
2: No, esa debe ser familiar de una que salió y dijo que el presidente de Colombia era fulano de tal.
0: Ah, sí, la de los palitos.
1: Que
0: manitas,
1: era una mujer. ¿Te
2: acuerdas, Juanqui?
0: Sí, la de los palitos.
2: ¿Te acuerdas?
0: Sí.
2: Y movía. Óigame, Juan Guillermo, ¿yo puedo mandar unos saludos a West Palm Beach? Sí.
0: Pues no sé si lleguen o no, pero envíelos.
2: Autoriza.
0: Puede ir por
2: servientrega.
0: Primero
2: la gente de Palúa. Qué espectáculo de sitio, se lo recomiendo. Y si usted no ha ido allá y está por esa zona de West Palm Beach, está en Miami, por toda esta zona, tiene que ir. Un sitio maravilloso, espectacular, comida espectacular y una atención. Se siente uno como en la casa. A toda la gente de Palúa, Juanqui.
0: Hey.
2: La verdad que es un y una comida como en la casita de mamá. El mismo saborcito. Ve, ¿cómo quedaría de bien ahí usted tomando un caldito de chorizo, sí o no, Juanqui? Y a Pedrito de la Cruz, que tiene maravillosamente un estudio. Estuvimos haciendo el podcast DLC Sports y a su señora esposa. De verdad que gente maravillosa. Y que en West Palm Beach, como dice Juan Guillermo, es que me tocó conocer gente maravillosa. De razones que este muchacho, con las razones que mantiene tan enamorado de esa tierra. Aquí en la primera 104.1 FM y en la 1190M, como a Miss Daisy, a la gerente Alicia, a todos que nos han atendido súper bien en este Mundial 2026. Y a Tony Comas, que es un crack, definitivamente.
0: Bueno, sí.
2: Está escuchando Alejandro Pulido. Los estoy escuchando, Masters. Si Dios les pague por todo, dice Alejo.
0: Alejo Pulido, allá en la Querendona trasnoche. Llegó a... está en Bogotá, ¿no? Llegó
2: está
0: a Bogotá.
2: En Tabogo. Está en Tabogo para unirse otra vez.
0: En la nevera. 2650 más cerca de las estrellas. Bueno, de todas formas, hombre, para Alejo Pulido, un abrazo, hombre. Iván.
1: Pues compañeros, más información y obviamente un abrazo enorme también para Alejandro Pulido, bienvenido nuevamente al país, saludo para toda la gente en los Estados Unidos y en Miami, me uno a los al abrazo y al saludo del profe Jimmy Oyuela para toda la gente en West Palm. Yo sigo contándoles a ustedes un poquito del tema mundial y cómo se sigue moviendo este tema de los pases. Pues según The Athletic, el futuro de uno de los jugadores que viene siendo revelación en este mundial, les hablo de Jan Diomandé, pues apunta finalmente que el jugador parece ser que ha escogido el club donde jugará posterior al Mundial FIFA 2026. El jugador se inclinó por el PSG, dice que hay un ambiente de camaradería, de familia, y a él le gusta esto, que hay, además de ese sentir, hay muchísima, muchísima responsabilidad. El director técnico trabaja por sobre lo que a él le gusta y dice que está completamente dispuesto a ser figura en la Ligue 1. Simplemente falta un par de cositas entre el Leipzig y el PSG, pero sería nuevo jugador del club parisino, el jugador Jan Diomandé, que sigue siendo figura en este mundial. Muy bueno.
2: Buen jugador. Y por el lado de Colombia hay que decir que John Lucumí tenía todo casi listo con la Juventus. Pasaba el Bologna a la Juventus y resulta que cada vez que dicen una noticia, el Bologna le sube más y más. Empezaron en 12 millones, pasaron a 18 millones, ahora dicen que no, que 21 millones. Y saqueó, leí una noticia esta mañana que Gaceta del Sport, estoy buscando un periodista de la Gaceta del Sport para hablar con él, un periodista italiano, porque resulta que ahora Bologna dice 28 millones de euros.
0: Dios.
2: Vale el central colombiano John Lucumí, por si alguien lo quiere tener. Y el hombre estaba contento y su familia, por ahí con Juan Guillermo tuvimos la posibilidad de ver a su esposa con su niño, estaban en entrenamiento de Colombia, lo mismo que a la hija James Rodríguez, a la hija de Juan Fernando Quintero, a toda la familia que se interga cuando está ya el última parte del entrenamiento.
0: Pero eso entonces, no nos puede aterrar que cobren 28 millones, porque cuando están en Colombia valen 2 y valen 3 y se los llevan para Argentina o se los llevan para Brasil. Y de Brasil salen con 20 o 30, entonces eso no, eso que cobren. Y después...
2: Está lesionado Paquetá.
0: Se lesionó. Sigan haciendo fuerza, sigan. Ah, bueno.
2: Yo creo lo que estoy viendo aquí, yo creo que van a poner a calentar a Neymar. Usted vio, oiga, con Juan Guillermo vimos, no sé si Iván Darío pudo observar, van a hacer cambio en Brasil y calienta a Neymar. Y la cara de David, el hijo de Ancelotti, de David Ancelotti, la cara era impresionante, Juan Gui, ¿se acuerda? No lo podía creer el hombre.
1: Sí. Sí, mucho solo de eso.
0: Aquí nos escribe Ángelo Campodónico, que revivió de las cenizas, Ángelo Campodónico con Ecuador. Yo no sé, pero yo les tengo mucho agüero a esos equipos que pasan así de esa forma, ganándole a Alemania, y esperemos a ver qué pasa con Ecuador en la próxima ronda.
2: Yo le voy a contar que con Juan Guillermo lo dijimos, ese sigue siendo para nosotros el caballo negro, ese es de los equipos que va a llegar más alto. Yo le voy a decir una cosa, nosotros le ganamos a Ghana, le ganamos a ese equipo africano y nos vamos derechito para cuartos. Nos va a tocar enfrentar a Argentina de Messi.
1: Sí. Esa situación, bueno, de eso se está hablando muchísimo. Incluso hay influencers argentinos que desde ayer están diciendo que no quisieran enfrentar, o que la selección argentina enfrentara a la selección Colombia, justamente por cómo viene presentándose, porque viene mostrando un alza línea por línea, y las individualidades que tiene Colombia le pueden hacer mucho daño a Argentina. Ahora, si hablamos de Argentina, hay que tener en cuenta que Argentina tiene dos cosas. Uno, fútbol espectacular, juegan muy bien, tratan muy bien el balón. Pero aparte de eso, cuando se ensalzan, cuando se emberracan, empiezan a tirarse en el piso, a golpear, a tirar al jugador, y todo este tipo de cosas, son dos partidos que tendría que jugar Colombia. Uno contra el fútbol de Argentina y otro contra el trato que van a tener los jugadores de Colombia en los últimos minutos contra Argentina.
2: Se nos salió el Pereira, no me
1: total.
2: Acá no es mi mamá, se emberracan. Así.
0: Sí.
2: Esa me sonó buena. Vea, muchachones, ¿sabe quién estuvo muy activo hoy en la práctica? No nos dejan ver sino 15 minutos, pero por ahí un pajarito nos contó que probó a Carlos Gómez un rato, al que le dicen Tinito, porque es un hombre que tiene velocidad. La defensa de ellos son fuertes, van al ataque, pero también es atacable, ¿cierto? Y mantuvo a Córdoba. Pero yo creo que el que no puede tocarse es John Arias. Estoy seguro que Lorenzo no, por lo menos hasta ahora, no va a hacer cambios. Va a mantener la misma nómina. Bueno, habría el cambio, es que con Juan Guillermo analizábamos antes del programa que podría volver otra vez lo de Daniel Muñoz. Y me escriben aquí, partidazo mañana México-Ecuador. ¿Con quién se va? Yo de una vez le digo, con todo Ecuador. Lo que nos atendieron, con todo lo que nos han, como dice Juan Guillermo, fuimos víctima del mejor trato en una ciudad maravillosa, en Ciudad de México, en Guadalajara, pero yo me voy con Ecuador para mañana.
0: Le escribe Jimmy y doña Janet de la Cruz, estaba en la sintonía, y dice: a don Jimmy, gracias por el saludito y por visitarnos, siempre bienvenido aquí, siempre tendrán un tintico esperándolos. A Iván, un placer conocerlo, y a usted, don Juan Guillermo, gracias por este excelente programa. Bueno, un saludo para doña Janet de la Cruz. Gracias,
2: hay
0: Tony.
2: Muchos proyectos.
0: Gracias, Tony muchos Comas, proyectos. Que está ahí trabajando Tony Comas para nosotros aquí, porque esto se pegó una desvirulada. Ese es otro tema. Ese es otro tema.
1: Eso también es pereirano.
0: Sí, una desvirulada pegó esto aquí, hermano, que ahí está Tony trabajando. Porque, hombre, no he sido capaz de ir a comerciales por eso, precisamente, porque no tengo comerciales para colocar, porque ya se desviruló.
2: Pues si quieres los damos, si quieres los hacemos en vivo, como cuando estábamos por el Ciudad de México, lo hacemos en vivo, pero no hay problema.
0: No, sí.
2: Pero de eso se trata, hay que contar a la gente que está llegando a la sintonía, aquí en Tribuna 12, me escribe, vea, nos está mandando recuerdos, dicen, hola, buenas tardes, vivo en, oiga, tengo familia en West Palm Beach, pero nosotros vivimos aquí por la zona de Long Island.
0: Long Island. Yo viví en Long Island, hombre. Yo viví en Montauk y en Ixanton.
2: Ah, sí, usted conoce bien por allá.
0: En Ixanton, conozco a esa torna. Que le escriban de en qué parte de Long Island viven, en qué parte.
2: Que nos escriban en qué parte de Long Island.
0: Venga, ¿Y cómo se llama la familia que lo representa?
2: 731, el número 731. Espere, yo le mando un mensaje de voz, espere. Por favor, mándenos el nombre de la familia y en qué ciudad para saludarlos.
0: Sí, sí, sí.
2: Ahí
0: sí.
2: Le mandé un mensajito de voz para que nos diga.
0: Bueno.
1: ¿Cómo va el partido, profe?
0: Siguen.
2: 1-0 están en...
0: ¿Usted cree que donde hubieran empatado usted no hubiera pegado el grito ya de rato?
2: No, la gente me conoce a mí bien.
0: Sí.
2: La gente sabe que yo soy más del lado argentino que brasilero, ¿no? Pero no, eso se mantiene lo mismo, no hay ningún cambio, ninguna situación. Ustedes saben que cuando llega todo ese cooling break y todo, pero ya se fueron al descanso a ver qué variantes hace el técnico Carlo Ancelotti, porque estaba ganando Japón y le quedan, ¿qué?, 50 minutos a Brasil para voltear la torta y asegurarse en los octavos de finales de este Mundial, que ya hay un clasificado, que el caso de Canadá, que con el gol de Eustaquio en el 90+3 logró meter a su equipo, a Canadá, uno de los locales en esto del torneo del Campeonato Mundial de Fútbol.
1: Bueno, compañeros, siguen futbolistas sumándose a toda esta situación triste que está viviendo nuestros hermanos venezolanos. Futbolistas que siguen ayudando, donando. Ya Neymar lo hizo en estos días, $250,000. Lo hizo hoy Juan Fernando Quintero. Lo hizo James Rodríguez. Sigue la Selección Colombia recogiendo para poder enviar allí a Venezuela a nuestros hermanos venezolanos, y más futbolistas alrededor del mundo se siguen sumando. El jugador Xhaka, el suizo, este suizo que lo pretende el Chelsea de Inglaterra, y que finalmente el Sunderland dijo que no, en la mañana de hoy de Colombia, envió 100,000 euros también para ayudar en todo este tema de Venezuela.
0: De eso se trata, hombre, eso se trata de que la solidaridad de no solamente del fútbol, sino todas las personas, hombre, vamos a aportar un granito de arena. 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Entonces, bueno, háganle. Ahí los estamos esperando para que lleven sus productos no perecederos, no van a llevar carne, no van a llevar, no, cosas enlatadas, frazadas, equipos de aseo y todas estas cuestiones. Bueno, ya tenemos las 8:50, la 1:58, 1:58, y ya es hora, ya está llegando el momento en que la mar se enluta. Vamos a despedirnos, compañeros.
1: Compañeros, para todos ustedes y para todos nuestros oyentes, para don Pedro de la Cruz, un abrazo enorme desde tierras colombianas, bendiciones para usted, para su señora esposa, sus proyectos, para DLC Sport, para toda la gente en West Palm, para el profe Jimmy Oyuela, para Alejandro y para toda la gente que se conecta con nosotros día a día, y poder entregarles información de lo que pasa en el planeta fútbol. Para todos ustedes, bendiciones desde lo alto.
0: Bueno, Jimmy... ¿Qué pasó con Jimmy? No, Jimmy, por Dios. Jimmy
1: está haciendo la charla técnica con Brasil.
0: No, Jimmy está, pero mejor dicho, no, fue que yo aposté
2: aquí
0: a Brasil.
2: Aquí estoy, pero como que el... No, pero como que el diablito me cayó, fue a mí.
0: Jimmy, despídase, hermano, que estamos...
2: Hermano, un abrazo a toda la gente de West Palm Beach, de todo el condado, del sur de la Florida, de toda esta costa este. Le mando un abrazo a toda la gente de la 104.1 FM, de la 1190M, y estamos aquí pendiente de la Selección Colombia, y vamos a seguir informando mientras viajamos rumbo a Kansas City para seguir a la tricolor. Y mañana vamos a hablar de partidazos también.
0: Gracias, Jimmy, gracias, Iván. Yo soy Juan Guillermo Zuluaga, su amigo y su pana. Vuelvo y le envío un saludo a mi señora esposa, Nancy Cano Marina, allá en la ciudad de Pereira, mi negra hermosa. Bueno, amables oyentes, muchas gracias por haber compartido con nosotros esta hora de información mundialista. Japón le gana a Brasil 1-0. Que tengan una feliz tarde y hasta mañana.

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3: Hola, ¿qué tal? 2:06 de la tarde. Muy, muy buenas tardes. Bienvenidos a este, su programa comunitario Visión Latina, a través de esta nuestra casa, 104.1 FM, 1190 AM, la primera, en donde nos pueden escuchar a cualquier hora, en donde usted esté, a través de las versiones digitales de la radio, la primera, WPB.com, en TuneIn Radio, WPSP y la aplicación descargable, la primera WPB, para que nos lleve y nos escuche donde quiera que usted esté. Muy, muy buenas tardes. Ya es lunes 29 de junio del 2026. Se nos está yendo la mitad del año. Así de sencillo, ya se nos fueron 6 meses, señoras y señores. Ya mañana es el último día de este mes. Y bueno, no, faltan dos. Todavía tenemos, no, sí, 30 solamente, 30 días tiene este mes de junio, así que mañana el último día, pero no es tarde, no es tarde todavía para hacer nuestros sueños realidad, así que comencemos a hacer ese ejercicio, a leer ese libro, alcanzar esa meta que estamos buscando, que nos comprometimos el año pasado. Todavía tenemos 6 mesecitos más para hacerlo realidad. ¿Qué tenemos el día de hoy? Bueno, nos acompaña tenemos información de la ciudad de Green Acres, del centro comunitario que tiene precisamente una gran celebración este 4 de julio. Tenemos una gran celebración en la ciudad de Green Acres. Se viene con todo ya la semana entrante, ya esta semana, este fin de semana es el día de la celebración del 4 de julio, y bueno, la ciudad de Green Acres tiene también una gran presentación. La ciudad de West Palm Beach también tendrá una celebración épica, es lo que así le están describiendo los organizadores de la celebración del 4 de julio en West Palm Beach. Así que, bueno, muchas otras ciudades en el condado tenemos celebraciones: Wellington, Royal Palm, Del Rey, Palm Springs, Palmis Gardens, etcétera. Les voy a dar la información de las locaciones en donde se va a realizar, los horarios, en unos minutitos más. ¿Qué tenemos también? El Consulado de México en Miami, con información también importante en relación a qué es lo que tienen programado para este mes de julio, que tenemos un consulado móvil precisamente en la ciudad de Green Acres el 11 de julio para toda nuestra comunidad mexicana aquí en el condado. Yo creo que ya a partir del día de hoy comienzan a abrirse las registraciones para que ustedes pues tengan asegurado su puesto. Si necesita algún tipo de documentación mexicana, viene el Consulado de México aquí a la ciudad de Green Acres en el centro comunitario, y bueno, la información un poquito más adelante. ¿Qué más tenemos? Bueno, también recursos acerca de los eventos que hay esta semanita, eventos comunitarios, eventos de salud, de entrega de comida también, y bueno, también seguimos y damos continuidad a todo lo relevante a la tragedia en Venezuela, y donde podemos llevar también nuestros insumos de forma segura. Les vamos a dar recursos de donde todavía se puede llevar algo de ayuda. Recuerda que si usted no lo pudo realizar y quiere todavía, espere unos momentitos, porque las personas que están organizando estas colectas hicieron una pequeña pausa para pues realizar toda la logística de preparación, de organización de los insumos que obtuvieron. Y bueno, en los próximos días se van a abrir otros días también y otros centros de recolección, y les vamos a estar informando al respecto. Bueno, Es lo que tenemos el día de hoy. Vámonos rapidito a las carreteras. Hay un accidente sobre el Florida Turnpike Norte. Esto es antes de la salida de Southern Boulevard, afectando la circulación en dirección norte, como le comentaba. Ya lento el tráfico desde la salida hacia la plaza de servicio de Lakeport. Tome sus precauciones. El resto del Turnpike y la 95 no reportan mayores complicaciones por accidente o construcción. La circulación tranquila a esta hora del día. Por favor, mantengamos así la circulación. Maneje con cuidado, abróchese bien el cinturón de seguridad y evite el uso del teléfono móvil mientras conduce. Por favor, mucha precaución al volante. Clima, el tiempo en estos momentos 92 grados Fahrenheit, la sensación térmica hacia los 95, les habíamos advertido en la mañanita que iba a estar como calientito y sí está bastante calientito el día de hoy. Mínimas esperadas en los 78, no se esperan posibilidad de lluvia para el resto del día, pero regresa la lluvia para mañana martes, hasta un 45% de precipitación fluvial con tormenta eléctrica. Temperatura similar a la de hoy, 92 como máximas, mínimas en los 76, 77 y posible sensación térmica también bastante alta para mañana. El día miércoles continúa la lluvia, pero bueno, eso se lo comentamos el día de mañana. Por lo pronto, pausa, regresamos enseguida.
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3: Estamos de regreso, son las 2:15 de la tarde y volvemos con información y sobre todo educación, como siempre, educación en nuestra salud. Y una zona, un área que a veces descuidamos mucho es la salud dental. Por X o Y razón, y tal vez una de las primordiales es porque no tenemos un lugar de confianza, un lugar en donde podemos precisamente confiar esa salud de nuestra dentadura, la nuestra y la de nuestros seres queridos. 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Primero que todo, doctora, siempre es un gusto. ¿Cómo está? Muy buenas tardes, bienvenida.
14: Sí, el gusto es mío. Qué placer me da a mí de educar y motivar a la comunidad latina, porque como tú dices, siempre los queremos motivar porque hay muchas personas que están pensando, bueno, no tengo dolor, no voy por 6, 7 años, por un año, por 2 años. Y la enfermedad de la boca es una enfermedad que la mayoría de las veces es silenciosa.
3: Correcto.
14: Cuando tú tienes ya ese dolor de caries, es porque ya está muy grande. Cuando tú tienes las encías ya muy malas, es cuando ya están sangrando en exageración. Cuando el diente se te partió, es porque ya la caries estaba allá hace rato. Entonces, no podemos determinar que porque no hay dolor o tú no puedes ver la caries, que no hay. Muchas caries no se ven hasta el momento que se parte todo el diente. Es por eso que es bien importante venir al dentista por lo menos 2 veces al año, para que con una radiografía podamos determinar si tienes caries, estabas allá hace rato. Entonces, no podemos determinar que porque no hay dolor o tú no puedes ver la caries, que no hay. Muchas caries no se ven hasta el momento que se parte todo el diente. Es por eso que es bien importante venir al dentista

0: la mejor forma para la comunidad latina de ahorrar es prevenir. 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Uh-huh. Entonces, que si tienes miedo, que si no tienes las finanzas, que si no tienes tiempo, pues nosotros te ayudamos a acomodar esos tres factores definitivamente. Tenemos muchos y muchos y muchos pacientes que vienen a través de la radio, que nos conocen, y cuando se van, se sienten mejor, porque saben que no hay problema o saben cómo solucionar el problema. Y al final, cuando lo solucionan, se sienten mejor porque pueden sonreír, un aliento fresco, porque pueden sonreír, una sonrisa más hermosa. Entonces, uh-huh, de verdad, no le desesperas si te da pena sonreír, si tienes mal aliento. 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
1: 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Personas que llegan a este país con piezas movibles, ¿no, doctora? Piezas que se reemplazan. Ahora, con la tecnología que ha avanzado tanto, los implantes dentales son una excelente opción para estas personas, y que dejen también la incomodidad muchas veces. Cuéntenos.
0: Así es verdad que en nuestros países, pues muchas veces cuando sacaron 2, 3, 4 dientes, colocaban estas parciales de acrílico con dientes para reemplazar los dientes. Y realmente que no los voy a criticar, realmente eso es algo que es mejor que nada, porque reemplaza tus dientes no solo para sonreír, pero para comer. Ahora, estas parciales están diseñadas temporalmente, esto no es una respuesta para toda la vida. Y tú puedes observar, si tú la tienes, que si las tienes, ellas van presionando el hueso, se va perdiendo el hueso y se pierde totalmente la mordida que tenías antes. Uh-huh. Y en esta pérdida de hueso, pues es bastante limitante para hacer otros procedimientos después. So, no es algo que se debe tener para siempre. Hemos tenido muchos pacientes que vienen a quitarse estas parciales de acrílico, que si quitan y se ponen, hacemos puentes dentales, les colocamos implantes, y todo esto es permanente. Y no solo es lo permanente, pero es conservar el hueso que ya tienes. Conservar el hueso que ya tienes. Entonces, claro, esto es muy importante. Si tienes parciales o tienes espacios en tu boca, muy importante que te veamos. Los dientes son importantes. La mayoría de ellos, de repente nos pueden faltar los cordales, las muelas de al lado de los cordales, pero de ahí para adelante todo es importante. Es el soporte de la boca. Uh-huh. Es como tú quitar unas paredes a la casa y decir que la casa no se ha caído, pero se va a caer. Uh-huh. Entonces los dientes son los soportes de la boca cuando tú masticas. Entonces, bien importante, pues, si te faltan 1, 2 o más dientes, si tienes parciales, danos una llamada y vienes y consultas las ideas que tenemos, las soluciones. 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
1: 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Y precisamente eso es el tema importante, ¿no? Lo que pudiéramos resolver en este momento con una limpieza, mañana tenemos que implantar un diente, ¿no, doctora? Lo que se puede solucionar con algo de mantenimiento al principio nos puede costar precisamente o nos puede salvar de esta intervención un poquito más severa a lo largo del tiempo. Así que la prevención es siempre excelente, y por eso instamos a que las personas se hagan por lo menos 2 limpiezas al año, ¿no?
0: Definitivamente, y la limpieza es para limpiar los dientes, pero realmente la importancia y el beneficio de la limpieza es que podemos observar qué está pasando en tu boca, podemos observar que la muela de atrás se le está acumulando comida, y donde hay acumulo de comida

0: ahí va a haber caries. Entonces le podemos dar una solución a temprana edad. Podemos ver en la limpieza si el hueso está perdiéndose, por qué se está perdiendo, darle una solución. So, definitivamente las limpiezas dentales son bien críticas y cuando tú conoces a un paciente que tiene todos los dientes y tiene los dientes sanos, sonrisa bonita, es un paciente que viene dos veces al año donde ha cuidado sus dientes. Ahora, si tú no estás en esa situación, no quiere decir que nosotros no te podamos poner en esa situación, reemplazar tus dientes, enseñarte y así tú puedas tener una salud oral.
1: 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También importante, las personas que buscan o tienen algunas contratiempos en relación, por ejemplo, el económico, doctor. Estábamos hablando acerca de esto, que también eso pudiera ser una de las cosas que impide que las personas vayan, asistan o que vayan regularmente al dentista. Ustedes trabajan en el bolsillo, el presupuesto, con planes de pago y muchas formas de accesibles de tener tratamiento. Cuéntenos.
0: Sí, para nosotros somos muy conscientes que a veces las finanzas son un obstáculo. Cuando no hay infección, nosotros podemos trabajar como hacer un paso a la vez, una etapa a la vez. Cuando hay infección, definitivamente, pues queremos hacer eso primordialmente y no hay espera. Buscamos formas como financiamiento a 0% interés o planes de pago con la oficina. Todo va a depender de la cantidad, todo va a depender del paciente, pero sí, definitivamente estamos aquí para ayudar.
1: 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Y pues bueno, también hacer esta conciencia en los niños y esta costumbre de visitar regularmente al dentista es lo mejor, ¿no lo cree?
0: Definitivamente, cuando los jóvenes se vuelven ya un poco adultos jóvenes, ellos van a tener los hábitos que los papás les han dado. Pero esto es muy importante porque prevenirle una caries grande a un niño que se le tenga que sacar una muelita a los 10 años, pues es algo que va a estar con él toda la vida. Sí es importante para los adultos, es muchísimo más importante para los jóvenes tener sus limpiezas dos veces al año y que yo los pueda evaluar de que los huesitos de la cara estén creciendo bien. A veces la mandíbula queda atrapada con la mordida y con unos retenedores bien pasivos podemos estimular que la mandíbula crezca. A veces hay dientes que están impactados y necesitan salir a determinada edad y no nos damos cuenta hasta donde tienen 13 años, entonces ya es una cirugía más complicada. Definitivamente de los 8 a los 13 años queremos ver los niños dos veces al año para determinar estas cosas.
1: 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Doctora, ¿algo más que nos quiera comentar?
0: Sí, para como estamos hablando de los jóvenes que están en vacaciones ahora, pues qué bueno sería que aprovecharan este programa y los trajeran. Y con eso también podemos determinar si ellos necesitan braces, porque los braces a temprana edad pues pueden también ayudar a que si hay un diente impactado, que lo podamos dar el espacio para que salga, o que si no han crecido los huesos, pues con los braces nosotros podemos manejar estos movimientos ortopédicos. Eso sí, los jóvenes con los braces, hacer la evaluación, es no a costo. 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
1: 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Doctora, mil gracias como siempre por estar aquí con nosotros.
0: Muchísimas gracias.
1: Cuídese mucho. 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Pausa, regresamos enseguida, no se despegue.
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0: de regreso, 2:35 de la tarde, y volvemos con información importante. Algunos de los lugares que les estábamos hablando acerca de la recolección de insumos para mandar a Venezuela cerraron durante el fin de semana, debido pues a que, gracias a la respuesta de nuestra comunidad, pues se llenaron y ahora están haciendo la logística de empaque y de envío. Pronto les vamos a dar nueva información. Ahora, se están abriendo algunos lugares para comprar medicamento directamente en las farmacias, porque hay mucho medicamento que no se puede mandar porque se necesita recetas. Entonces hay algunos lugares en donde están realizando pagos directos para las farmacias, ¿no? Y si necesitan las personas algún tipo de medicamento, pues se lo puedan brindar. Llame a el siguiente número que le voy a dar para que ustedes también tengan información acerca de dónde. O más bien contacten a el siguiente teléfono para que ustedes también, pues si le interesa realizar algún tipo de donación en relación a dinero, pues lo puedan hacer de la forma correcta. Una de las organizaciones más importantes que está ya involucrada también es la Cruz Roja Americana, y ahí es donde ustedes pueden encontrar esta información. Pero hay otras organizaciones que también ya están colocando los insumos o los recursos a la comunidad, y una de ellas es GEM, quien es una de las organizaciones internacionales ya involucradas. GEM, Global Empowerment Mission, en El Doral, que son los que en realidad están organizando y haciendo la logística de la recolección de los insumos de la mayor parte de las personas que se están también uniendo a la ayuda, y ellos son los que van a también hacer la logística del envío de los insumos para Venezuela. Hay que esperar un poquito también para ver cuál va a ser la forma de distribución de esta ayuda una vez que se llegue a Venezuela. Por eso es que ahora están parando un poco para no acumular tanta ayuda hasta que se tenga ya una conciencia más exacta de qué es, a dónde y cómo es lo que se va a distribuir, ¿no?, allá en Venezuela. Pero por lo pronto es una de las instituciones que ustedes pueden visitar. Se llama GEM, Global Empowerment Mission, y también ellos pueden darle información acerca de dónde ustedes pueden encontrar el recurso de envío, si quiere hacerlo de dinero, ¿no? Hay personas que tienen mucha desconfianza y no lo pueden, no lo haga si no lo quiere. GlobalEmpowermentMission.org, esa es la página que ustedes pueden visitar. Creo que tienen un teléfono, vamos a ver si lo buscamos acá para que ustedes también puedan llamar. Pero bueno, esa es una de las organizaciones. También la Cámara Venezolana de Comercio de Florida está realizando también las gestaciones de colección de insumos y de ayuda, y también ellos directamente pueden darles información acerca de cómo, si usted lo desea, pues puede dar una colecta, un aporte monetario. BCC, así es como la encuentra en las redes sociales, en las páginas, o la Cámara Venezolana de Comercio del sur de la Florida, también así la puede localizar. Siguen actualizando también el sitio web, la base de datos venezuelatebusca.com. Sigue aumentando también el número de personas en la lista que han sido localizadas ya, y esto está constantemente. Que su familiar, su persona conocida no esté en ese momento, pues no quiere decir que no la van a encontrar, simplemente que tal vez todavía no está actualizada la base de datos. Nuevamente, el sitio web es venezuelatebusca.com, y próximamente les vamos a dar más información acerca de otros lugares en donde también están haciendo colectas de ayuda para nuestra comunidad venezolana, ¿no? Los donativos, se está dando un teléfono 954-822-5111, 954-822-5211. para que le dé más información en relación a este tipo de donaciones. Ellos les pueden explicar qué es lo que tienen que hacer. Escríbales, es más fácil si les escribe por WhatsApp a este número que les acabamos de proporcionar para que le expliquen qué es lo que tiene que hacer si quiere hacer su donación monetaria. Mucho cuidado nuevamente porque hay personas que ya están sacando provecho de esta desgracia, desde sacarse likes, fotografías con un montón de comida en la parte de atrás, hasta pedir dinero a las personas que nunca va a llegar a quienes lo están necesitando. Por favor, no caiga en esto, verifique 3 veces la información que usted o el lugar en donde va a realizar su donación, su donativo, su ayuda, para que no fomentemos también esta práctica y denunciemos si sabemos algún lugar que están aprovechándose de la situación, porque no denunciemos para que otras personas también no caigan en esta en esta estafa. Nos vamos a una pequeña pausa y regresamos con más información aquí en Visión Latina. No se despegue.
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13: 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Yo los he usado anteriormente en programas y en charlas. 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Ese es un ejercicio que lo pueden hacer diariamente alrededor de la casa, alrededor de la cocina, etc. Segundo es darles más de lo que necesitan para que ellos también puedan decidir y tomar decisiones financieras dentro de lo que van a guardar y lo que van a usar. Y número tres es enseñarles que el ahorro solo es con un propósito y una meta. El ahorro no es eterno, el ahorro siempre tiene un fin. Y esos son algunos tips que tengo para ti para que puedas aprovechar estas vacaciones y enseñarle a tus hijos con estos tips a ahorrar y a no gastar tanto.
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0: Ya estamos de regreso, son las 2:47 de la tarde, ya casi cerrando el programa del día de hoy, con información importante. Se acerca el fin de semana del Día de la Independencia y muchas de las dependencias de gobierno estarán cerradas, sino es que todas también, como muchas de las agencias sin fines de lucro. A partir del viernes 3 de julio estarán cerradas todas las oficinas de gobierno, así que tome sus precauciones antes de salir a realizar algún tipo de trámite, documento, planiese para esta semana. ¿Qué más tenemos de información en relación? Bueno, les estaba hablando acerca de las actividades del 4 de julio que se van a realizar aquí en el downtown de la ciudad de West Palm Beach. Se espera una gran concentración de personas, así que también se les pide a nuestra comunidad que llegue temprano. El evento va a comenzar desde las 5 de la tarde y a las 10 de la noche es que se van a realizar los fuegos artificiales. Creo que a las 9 y media comenzará el espectáculo. Pero se espera mucha cantidad de personas. También se está recomendando a todos los asistentes de que se vayan preparados porque el calor va a estar bastante fuerte. Y pues bueno, no queremos que suceda algo, ¿no? Entre a la página de la ciudad de West Palm Beach, que es WPB.org, y ahí va a encontrar, ¿no?, los primeros flyers. Al principio ya ahí tiene la información del Día de la Independencia. Estamos hablando del de West Palm Beach porque pues es uno de los más concurridos en el condado, pero la ciudad de Wellington va a realizar su propia celebración, al igual que Royal Palm Beach del Rey en Lake Worth, también Green Acres, como les estaba comentando, y Palm Springs, así como Palm Beach Gardens, realizarán o tendrán sus respectivas celebraciones. En Boca Raton, más hacia el sur, también se va a realizar, creo que en el Canyons Park es donde se realiza la celebración hacia la zona de Boca Raton. Mucha precaución con los niños, fuegos artificiales. También recuerde que todavía estamos en bajo alerta de sequía. Si usted vive hacia las zonas del oeste, se está recomendando a las personas, incluso se puede multar a personas que excedan, ¿no?, o se excedan con los fuegos pirotécnicos, porque pueden causar un incendio forestal, y si usted es responsable de esto puede enfrentar consecuencias bastante graves. Así que por favor, si utiliza pirotecnia para este fin de semana del Día de la Independencia, hágalo con mucha responsabilidad. Entre a la página de su ciudad, del condado, si vive en una de las zonas no incorporadas a alguna ciudad, que entonces usted le tocaría las reglamentaciones del condado Palm Beach, mejor asegúrese, llame y estar mejor precisamente informados antes de cometer alguna situación o entrar en una situación inconveniente, ¿no?, en relación a esta celebración. Disfrute con mucho pasión, obviamente, esta celebración patriótica en este bello país que nos alberga, pero también con mucha responsabilidad. Pásela muy bien. El calor está bastante fuerte. Nuevamente, una recomendación a todos para que nos cuidemos, no solamente en esta celebración, sino en cualquier evento que vayamos. Está el Mundial también corriendo. Un llamado también a la cordura, a la compostura. En su mayoría la afición se ha comportado bastante bien. Han habido algunos incidentes aislados, mantengamos eso así, como incidentes aislados, y celebremos de la mejor manera, fraternalmente y en pro de que lo que gane es el fútbol, la celebración y la unión también que provoca este deporte, estas pasiones. Y siempre se presta para la discusión, pero calmémonos un poquito. Pensemos dos veces antes de responder algo, ¿no?, alguna agresión, y llevemos la fiesta del Mundial en paz. Y cualquier otra celebración, por favor, con mucha precaución. Bueno, de esta forma estamos llegando a la parte final de nuestro programa. No pudimos hacer contacto con nuestra querida cónsul Socorro Córdoba, pero mañana está con nosotros, y también Maricé Avilés del Departamento de Comunicaciones del Centro Comunitario de Green Acres, para que nos pongan al día también de las actividades que todavía tienen a lo largo de esta semana y de este periodo de vacaciones ahí en el centro comunitario, que no solamente para el día de la independencia tiene algunos eventos programados, pero también a lo largo de los dos meses más o menos que quedan de vacaciones para los muchachos, pues también tienen mucho entretenimiento, muchos programas, servicios y ayuda a nuestra comunidad. Bueno, por mi parte es todo. Mañana tenemos la cita en punto de las 2 de la tarde. Abraham Segundo, un servidor, cuídese mucho, lo queremos y lo queremos bien. Feliz inicio de semana.
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0: Ya estamos de
9: regreso.
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1: Desde los estudios de MLC Noticias te saluda con mucho gusto Rosalba Suara. El presidente Donald Trump prohibió a los miembros de su administración dar declaraciones a la prensa sobre un nuevo libro que expone intimidades de su rutina diaria en la Casa Blanca. La obra, escrita por destacados periodistas de The New York Times, enfureció al mandatario al revelar que suele dejar envoltorios de comida chatarra y restos de sus meriendas nocturnas tiradas por su dormitorio. El informe también señala que el personal debía revisar los botes de basura porque el gobernante solía desechar cubiertos de plata esterlina por accidente. Un grupo de legisladores demócratas liderado por la congresista Nidia Velázquez presentó una enmienda a la Ley de Autorización de Defensa Nacional para exigir que el Pentágono rinda cuentas sobre la reanudación de ejercicios militares en Puerto Rico. La medida obligaría al Departamento de Defensa, dirigido por Pete Hegseth, a justificar estas operaciones en un plazo de 180 días y detallar cómo afectan la limpieza ambiental de Vieques. Mientras avanza la evaluación presupuestaria para el año fiscal 2027, crece la preocupación por el impacto ecológico en la isla municipio. El gobierno del presidente Donald Trump autorizó a Anthropic a habilitar su modelo de inteligencia artificial más potente, Mythos 5, para un centenar de agencias federales y empresas seleccionadas. El Departamento de Comercio, liderado por Howard Lutnick, levantó la suspensión por seguridad nacional impuesta hace 2 semanas tras constatar salvaguardias contra posibles ciberataques. La medida coincide con el lanzamiento de nuevos modelos restringidos de OpenAI, firma que criticó el control oficial por limitar el acceso tecnológico a desarrolladores y empresas globales de defensa. Para MLC Noticias, te informó Rosalba Suárez.

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1: Desde los estudios de MLC Noticias te saluda con mucho gusto Rosalba Suara. El presidente Donald Trump presentó el diseño de la edición limitada de pasaportes conmemorativos por los 250 años de la independencia. El polémico documento incluye en su interior una imagen del mandatario frente al escritorio resuelto, su firma y el texto de la Declaración de Independencia y la advertencia de bienvenida dirigida a los viajeros. Mientras los ciudadanos se preparan para los festejos patrios bajo el sello personalizado del gobernante, la medida aviva las críticas de sus detractores por alterar símbolos nacionales en pleno conflicto con Irán. Una jueza federal bloqueó temporalmente el plan de la administración de Donald Trump, que buscaba restringir el acceso a préstamos estudiantiles para posgrados de enfermería, fisioterapia y salud pública. La magistrada Mary Howell suspendió la nueva definición del Departamento de Educación al dictaminar que la agencia excedió su autoridad y que limitar el financiamiento a $100,000 perjudicaría a comunidades vulnerables con escasez médica. Aunque la decisión frena la medida oficial tras la demanda de agrupaciones sanitarias, el gobierno analiza apelar mientras persisten otras impugnaciones demócratas. La ofensiva migratoria de la administración de Donald Trump alcanzó las 10,000 detenciones de presuntos pandilleros, una cifra que el secretario de Seguridad Nacional, Marwen Mullen, defiende como un avance clave para la seguridad interna. Este despliegue es impulsado por fondos millonarios del Secure American Act, destinados a expandir la capacidad carcelaria del Servicio de Control de Inmigración y Aduanas. Sin embargo, la estrategia masiva desató un fuerte debate nacional debido a las denuncias de organizaciones civiles sobre violaciones al debido proceso, muertes bajo custodia federal y el severo impacto social en comunidades vulnerables. Para MLC Noticias te informó Rosalba Suárez.

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1: Hola amigos, soy Álvaro Morales, de los jefes para toda la Unión Americana.
2: Miren, aunque a la selección mexicana de fútbol la tachen de ratonera, de fútbol cobarde, rácano, yo siempre he dicho, mientras funcione, mientras dé resultados, mientras se gane, mientras se sume, mientras se clasifique, no hay problema. Hoy amanecimos de que sería contra Escocia con quien fuéramos. Escocia es el que tiene más amplias probabilidades de estar con nosotros en los 16avos de final. Escocia que pasó ya, bueno, está como tercero con 2 derrotas. Una victoria y contra Haití y 2 derrotas contra Marruecos y contra Brasil. No importa, a esto es a lo que sabe jugar el Vasco. El Vasco es un analfabeta táctico si lo pones a tener otro tipo de ataque, de fase ofensiva. No. El Vasco a esto sí le sabe. ¿Se sufre? Sí. ¿No gusta? Muchas veces, pues no gusta. Pero mientras se gane, es lo importante. Y así lo demostraron contra Chequia. Que no es que hayamos tenido el grupo más exigente de la historia. Yo se los dije, estaba papita. Papita para cualquiera. Ya ven, hasta Sudáfrica se clasificó. Sudáfrica que perdió contra México en la fecha 1, está clasificado como segundo. Y quien está en vilo es una de las favoritas de este grupo como Corea del Sur. Es probable que nos toque contra Inglaterra después en octavos de final, siempre y cuando clasifiquemos de los 16avos. ¿Y qué vamos a hacer? ¿Irle a atacar al tú por tú, aunque estemos en nuestro estadio, aunque estemos con nuestra gente, aunque seamos uno de los organizadores? Pues no. El Vasco yo lo he calificado como un analfabeta táctico, pero las vocales A, E, I, O, U, esa sí se la sabe. A, de atacar cuando se puede. E, de esperar al rival. I, individualidades que te resuelvan. O, organizar la defensa. Y U, únicas oportunidades, hay que clavarla. Eso lo sabe el Vasco. Jugando así, hay un 10% de probabilidades. Usted me va a decir, ¿10%? A ver qué fondo de inversión le va a dar el 10% de esos fondos de inversión de alto riesgo. Nada, no se lo van a dar. 10% de probabilidades es bueno para seguir avanzando. He dicho.
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1: Desde los estudios de MLC Noticias, te saluda con mucho gusto Rosalba Suara. El fiscal general de Nuevo México, Raúl Torres, inició una investigación penal para determinar si agentes de la DEA infringieron las leyes estatales, esto al permitir el libre tránsito de cientos de miles de pastillas de fentanilo en Albuquerque. La pesquisa surge tras revelarse que los oficiales federales vigilaron, pero evitaron decomisar cargamentos de letal opioide sintético para intentar armar casos criminales de mayor envergadura. Mientras la agencia solicita una revisión independiente, Torres busca esclarecer si esta estrategia policial constituyó una conducta temeraria que agravó la crisis de sobredosis. La representante Julia Lidlow se proclamó vencedora en la segunda vuelta de las primarias republicanas al Senado en Luisiana, esto tras recibir el respaldo decisivo del presidente Donald Trump. La legisladora superó al tesorero estatal, John Fleming, y obtuvo la nominación de su partido, consolidando una victoria clave para la agenda de la Casa Blanca en los próximos años. Tras dejar fuera de la contienda al actual senador Bill Cassidy, Lidlow continúa también con el apoyo del gobernador Jeff Landry para enfrentarse al demócrata Jamie Davis por el escaño. Las devastadoras inundaciones que azotan a Kentucky ya provocaron al menos 4 víctimas mortales y obligaron a realizar decenas de rescates de emergencia ante el colapso de puentes y carreteras sumergidas. El gobernador Andy Beshear declaró el estado de emergencia para acelerar el despliegue de recursos en Richmond y otras zonas afectadas por acumulaciones históricas de agua, mientras las autoridades vigilan de cerca una presa dañada en el condado de Bullitt. Los equipos de rescate agilizan la búsqueda de sobrevivientes debido al pronóstico de más lluvias intensas para las próximas horas. Para MLC Noticias te informó Rosalba Suara.
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1: ¿Qué tal, amigos? 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
2: Miren, aunque a la selección mexicana de fútbol la tachen de ratonera, de fútbol cobarde, rácano, yo siempre he dicho, mientras funcione, mientras dé resultados, mientras se gane, mientras se sume, mientras se clasifique, no hay problema. Hoy amanecimos de que sería contra Escocia con quien fuéramos. Escocia es el que tiene más amplias probabilidades de estar con nosotros en los 16avos de final. Escocia que pasó ya, bueno, está como tercero con 2 derrotas. Una victoria y contra Haití y 2 derrotas contra Marruecos y contra Brasil. No importa, a esto es a lo que sabe jugar el Vasco. El Vasco es un analfabeta táctico si lo pones a tener otro tipo de ataque, de fase ofensiva. No. El Vasco a esto sí le sabe. ¿Se sufre? Sí. ¿No gusta? Muchas veces, pues no gusta. Pero mientras se gane, es lo importante. Y así lo demostraron contra Chequia. Que no es que hayamos tenido el grupo más exigente de la historia. Yo se los dije, estaba papita. Papita para cualquiera. Ya ven, hasta Sudáfrica se clasificó. Sudáfrica, que perdió contra México en la fecha 1, está clasificado como segundo. Y quien está en vilo es una de las favoritas de este grupo, como Corea del Sur. Es probable que nos toque contra Inglaterra después en octavos de final, siempre y cuando clasifiquemos de los 16avos. ¿Y qué vamos a hacer? ¿Irle a atacar al tú por tú, aunque estemos en nuestro estadio, aunque estemos con nuestra gente, aunque seamos uno de los organizadores? Pues no. El Vasco yo lo he calificado como un analfabeta táctico, pero las vocales A, E, I, O, U, esa sí se la sabe. A, de atacar cuando se puede. E, de esperar al rival. I, individualidades que te resuelvan. O, organizar la defensa. Y U, únicas oportunidades, hay que clavarla. Eso lo sabe el Vasco. Jugando así, hay un 10% de probabilidades. Usted me va a decir, ¿10%? 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He dicho.
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1: Desde los estudios de MLC Noticias te saluda con mucho gusto Rosalba Suara. La administración del presidente Donald Trump inició la construcción de un avanzado centro de pruebas en Oklahoma City destinado a la próxima generación de taxis aéreos y aeronaves de despegue vertical. Con una inversión de más de $8 millones, el campo de pruebas y análisis del procedimiento de despegue y aterrizaje vertical ampliará el centro aeronáutico Mike Monroe para integrar estos modelos eléctricos e híbridos al espacio aéreo nacional. La obra, clave para la Estrategia Federal de Movilidad Aérea, se complementará a mediados del próximo año. Senadores republicanos planean someter a votación una medida para impedir que el secretario de Salud y Servicios Humanos, Robert F. Kennedy Jr., supervise los programas nacionales de educación especial. La iniciativa surge tras el anuncio de que dicha oficina pasaría a su departamento como parte de la estrategia del gobierno para desmantelar el Departamento de Educación. Legisladores clave como Bill Cassidy y Susan Collins advierten que este traslado viola las leyes federales vigentes y amenaza con tratar las discapacidades como un problema médico en lugar de un asunto estrictamente pedagógico. El presidente Donald Trump amenazó con imponer un arancel del 100% a las importaciones de Europa si prospera la propuesta de crear un impuesto común sobre gigantes digitales como Google, Apple, Meta o Amazon. El mandatario advirtió en Truth Social que la penalización comercial entrará en vigor de inmediato y anulará cualquier acuerdo previo. La advertencia surge tras el debate en el Parlamento Europeo para implementar dicha tasa digital, lo que pone en riesgo el reciente pacto comercial negociado con la presidenta de la Comisión Europea, Ursula von der Leyen. Para MLC Noticias te informó Rosalba Suárez.

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Directora Sandra Milena Grajales Ocampo. 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

0: 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Qué bonito eslogan, ¿no? Secretaría de Deportes Departamental Risaralda, casta de campeones. Secretario Luis Eduardo Duque Sáenz, Universidad Tecnológica de Pereira. Luis Fernando Gaviria Trujillo es el rector. Asamblea de Risaralda es... Juan Carlos Valencia es el presidente. Son los sponsors, son las personas que han confiado en el trabajo de Radio Reloj 1300 para tener esta información. Tendremos el partido sobre las 8:30 de la noche entre Países Bajos y el equipo de Marruecos. Y nos vamos con la fórmula desde los Estados Unidos. Junior Sánchez también tiene su primera entrada aquí a través de Radio Reloj. El informe del Mundial desde los Estados Unidos. Junior, ¿cómo te va, ve?
1: Hola, Lucas.
2: Hola. ¿Qué tal, compañeros?
1: Hoy les cuento que estuvimos en una práctica, un rato, de la selección colombiana de fútbol pendiente para lo que va a ser el compromiso del día a día ante la selección de Ghana, y acabamos de ver una sorpresa del Mundial y la eliminación de Alemania. Lucas, Jimmy, y para todos que están ahí siempre conectados, creo que es una sorpresa hoy la eliminación, y el que celebra es el pueblo paraguayo.
0: Junior, le cuento una cosa. Estamos, no sé si estabas escuchando la transmisión.
3: Sobremodulado.
0: Tenía un invitado muy especial que era Miguel Ángel Gallardo, que fue jugador del Deportivo Pereira, jugador argentino. Le fue muy bien, entre otras cosas, un volante 10 de mucha calidad. Lo tenía como invitado y dio muchas ventajas a Alemania. Y yo no sé si usted recuerda que esta semana que tuvimos a Crispín Versa, que jugador paraguayo, no creían en la selección. Querían sacar el técnico, pero hay una gran sorpresa. Eliminar a Alemania es una cosa de palabras mayores, Junior.
1: Sí, Lucas, es que la verdad, miren, hay que decir la realidad, Alemania es un equipo potencia a nivel mundial. Yo la verdad daba a Alemania como clasificado, pero miren, uno no puede cantar victoria, uno tiene que primero jugar los partidos. Una selección de Paraguay que se le jugó serio a una selección de Alemania, que se paró bien, que sorprendió, inició ganando, y por ahí le costó un poco reaccionar a la selección de Alemania. Ahora, lanzamientos de punto penal, tenía la ventaja la selección de Paraguay. Dos penaltis, el último dos los tapa el arquero Neuer, el último el uno lo bota, otro lo tapa, y la verdad que no aprovechó eso Alemania, y Paraguay sin duda alguna no desaprovechó esa oportunidad, y hay que felicitar la siguiente fase de la Copa Mundial.
0: Tuvo tres gavelas el equipo alemán, tuvo tres oportunidades y las desperdició. Y el equipo paraguayo le quedaba una, que era la última que le quedaba, porque ya era infame. Votar penal en una instancia de esas es imperdonable. Tenemos a Jimmy Oyola también a esta hora, vivo y en directo desde los Estados Unidos. ¿Qué tal, Jimmy? Buenas tardes. Ahí está Junior, está la fórmula, y estamos coordinando desde Pereira en este primer día o segundo día de lo que es ya los octavos, o para buscar la clasificación a los octavos de final de estos equipos que nos presentan en los 16avos. ¿Quiénes estarán disputando esta importante jornada? Buenas tardes, ¿cómo estás?
4: Hola, Lucas, un abrazo para Junior, para todos los compañeros, a Manuela, a Juanjo, a todos los compañeros. Bien, estamos bien, viendo esto del Mundial, ¿no? No, es más, yo esta mañana en Mundial de Primera me fui con Paraguay. Les dije que iba a llegar a tiro penal y que pasaba Paraguay. La vi apretada ahí al final, Junior. Cuando uno tiene un penalti ahí y lo bota, ¡ave María! Eso cambia, pero bueno, tuvieron la fortaleza, los vi agotados. Y como dijeron ustedes, la gran sorpresa es que uno de los que pensaba uno, porque son de los grandes, que llegaba a disputar el Mundial, pues se va tempranito a casa. Y en estos 16avos, el que perdió, se fue. Creo que me escucha Junior, ¿cierto?
1: Sí, yo le escucho, Jimmy. La verdad, yo lo felicito a usted porque... decir que quedaba empatado, que se iban en penalti, que ganaba Paraguay.
4: No, yo dije que si iban a penalti ganaba Alemania.
1: Ah, que ganaba Alemania.
4: Alemania, sí.
1: Es que mire, Jimmy, creo que esa oportunidad que tuvo y esa opción que tuvo Alemania después de tener una desventaja de dos penaltis y empatarla.
4: Sí.
1: La desaprovechó totalmente el equipo de Alemania.
4: Oiga, esa vista que usted tiene ahí, hombre, tiene a más de uno allá lloroseando, ¿yo? allá a su espalda, esa bahía, esa bella bahía, ¿no? Allá en el sur de la Florida. Se puede imaginar, es que esas son las vistas, ¿no? A esta hora, es que... y a esta hora aquí ya son en la costa este, 7:41 PM, y parece que fuera Junior, que las 5 de la tarde, ¿no?
1: Sí, señor, 7:41 y está, mire, solecito todavía. Estamos en Miami, mi estimado Jimmy.
4: En Miami, ¿cómo le parece a usted? Nosotros estamos haciendo tránsito, estuvimos por el lado del IBC, del International Broadcast Center. Eso es un gigante. Y aquí en Dallas, cuando estábamos haciendo el informe, yo creí que me iba a chicharrar. Era 40 grados de temperatura. Texas es muy fuerte el verano. Vamos a hacer tránsito.
0: Jimmy,
4: esta noche viajamos a la ciudad de Nueva York. O sea que bien, bien, bien delicado.
0: Jimmy, una preguntita, ¿ve?
4: Señor.
0: Por ahí vi una foto tuya en uno de los posts. Y vi una foto también de Juan Guillermo. No, estaba así. ¿Juan Guillermo era o Jairo?
4: Sí, Juan Guillermo.
0: De Juan Guillermo, Guillermo con Yesurún. Hablaron algo, ¿ve? Contanos algo, ¿qué dijeron? ¿Preguntaste algo del Pereira, ¿ve? Contanos algo,
4: sí,
0: pues.
4: Sí,
0: contanos.
4: Sí. Yesurún le dijo, eso no es conmigo, y me señala así con la boca. Y en realidad es cierto. Al doctor Carlos Mario Zuluaga, que le mandó Junior muchos saludos, y a toda la gente del Grupo Deportivo Marino Sánchez. Y presentemos la nota. Sé que ellos no querían hablar del tema, pero le dije, vea, doctor Carlos Mario, usted sabe, además Juan Guillermo me ayudó, porque ellos están en modo mundial, y le dije, venga, doctor, dos minutos, le prometo que en dos minutos, pero pues tengo que saludarlo. Y aquí está el doctor Carlos Mario Zuluaga, eso fue previo al partido, ya cuando nos íbamos para el estadio, y le preguntamos esto que van a escuchar. Doctor Carlos Mario Zuluaga. No, ese es Yesurún, el de la foto es Yesurún. Presidente, aquí tengo el presidente de la DIMAYOR, el doctor Carlos Mario Zuluaga. Doctor, primero, gracias, de bendición, que Dios lo bendiga, gracias por ayudarnos tanto. ¿Cómo le ha ido?
3: Hombre, bien, afortunadamente aquí preparándonos para un partido más y ojalá le demos hoy una alegría a todo el país.
4: Lo va a sacar de Colombia porque hay que sacar de lo de la Selección Colombia. ¿Listo lo del torneo? Porque usted termina aquí en un mare magnum que ha estado 18, 20 horas y sigue con campeonato.
3: Sí, ya estamos empezando la liga el 24 de julio, empezamos competencia de Copa el 21 de julio y ya listos para el segundo semestre. Yo pienso que el fútbol no para y nosotros tenemos que estar en la jugada.
4: Presidente, yo sé que usted no puede hablar de muchas cosas, pero usted sabe que periodista hay que hacer la pregunta. ¿Se sabe algo del Deportivo Pereira? Porque llevamos un año que lo van a vender, que sí, que llegaron, que no. ¿Ustedes oficialmente tienen algo?
3: Oficialmente no tenemos ninguna noticia. Hoy ahí existe, está el Deportivo Pereira como existe ya hace dos años, que arregló su situación. Y esperamos que continúe el fútbol profesional colombiano como la institución que es.
4: Pero decían que no, que es que vamos a vender mañana y pasado mañana, y la DIMAYOR entonces que nos da el visto bueno. ¿Eso es así de fácil? ¿Hay que citar asamblea o algo?
3: No, eso no es así de fácil. Primero que todo hay que lógicamente hacer una diligencia, mirar a quiénes son los nuevos dueños, mirar cómo es la nueva composición societaria y demás, y luego ir a una asamblea para una autorización. O sea, realmente fácil no es. Lógicamente el que tiene una empresa privada la puede vender cuanto quiera y en eso tiene plena libertad. Pero otra cosa es que pueda participar en las competencias de la DIMAYOR.
4: ¿Eso un tiempo aproximado para poder hacer toda esa gestión en DIMAYOR? ¿Un mes?
3: No, es fácil en el sentido de que realmente no hay un tiempo límite, sino que lo que hay allí es simplemente unos trámites que seguir, y a la medida que cumpla con esos trámites, realmente no hay ningún inconveniente.
4: Presidente, gracias. Ayúdese a hinchar al Pereira, que estamos sufriendo. Gracias por ayudarnos y gracias por siempre estar con nosotros.
3: Un abrazo. Yo llevo al Pereira también muy adentro de mi corazón.
4: Gracias, el presidente de la DIMAYOR y vicepresidente de la Federación, Carlos Mario Zuluaga, aquí en el Grupo Deportivo de Marino Sánchez Martín.

0: ¿Qué tal? Bueno, ahí está una nota, entre otras cosas, muy buena, sí, porque usted lo previene. Él no iba a hablar mucho, lo previene, pero seguimos en las mesmas, como dice por ahí el dicho.
1: ¿Cómo la vio Junior? Lucas,
0: contame, ve.
1: Creo que con Junior en estos días hablábamos, o sea, oficialmente, como él me dijo, extramicro, me dijo, vea, pueden hablar y hablar y hablar lo que quiera. ¿A quién es la primera entidad que tienen que notificar oficialmente de algo?
0: Pero Jimmy, una cosa, mire, pero Jimmy, mire, una cosa. Usted puede hacer el negocio. Usted, por ejemplo, si Junior tiene, por ejemplo, la opción de comprar el Deportivo Pereira, usted puede hacer todas las gestiones, hablar con Álvaro, bueno, listo, mi hermano, ta, ta, ta. Llega el momento cuando ya usted va a recibir la plata, usted llama a la gente de Dimayor y le dice, señor Zuluaga, resulta que el señor Junior Sánchez, que es una persona acreditada, mire, le voy a mandar aquí toda la investigación que hemos hecho.
1: Ese
0: va a ser el nuevo dueño del Deportivo Pereira.
1: Le
0: ahí entra Dimayor a averiguarlo.
1: Todo. Lucas, ¿ah? Le voy a enviar todo, lo acabas de decir.
0: Exacto.
1: Pues yo lo que dijo él.
0: Exacto. No, y luego, ahora, no es el presidente solamente el que acepta al Pereira. Tiene que reunir los 36 equipos. Los 36 equipos en una asamblea donde le tienen que comunicar: Deportivo Pereira ha sido vendido, ya he recibido toda la documentación, esto que lo otro, yo no veo ningún inconveniente. Ahora, señores, espero la votación de ustedes. Si de pronto hay uno más arriba, o sea, en la votación, hay uno que está a favor y los otros 35 o que está en contra y los otros 35 están a favor, de inmediato lo aceptan. Pero ese es más o menos el trámite. Pero Pereira puede hacer un negocio,
1: Lucas,
0: tranquilamente.
1: Pero ese es el deber ser, o sea, que todo esté bien. Pero oiga lo que dice, nosotros tenemos que averiguar cómo llegó la plata.
0: No, y además de dónde viene la plata, de dónde llegó,
1: todo.
0: Quién.
1: Lo único que yo le digo es que, ¿sabe qué dijo el hombre? En la Dimayor estamos listos para colaborar a cualquier equipo, pero que tenemos que hacer una evaluación exhaustiva de la persona que llega. Usted sabe que la Dimayor es un círculo cerrado.
0: Sí, claro.
1: Cualquiera no va a llegar.
0: Sí, claro.
1: Entonces, ahí es donde usted tiene que pasar. Ya después de que pasen los exámenes,
0: el filtro.
1: Todo eso. Ahora, la pregunta fue, ¿eso es tan fácil? Y me dijo, eso no es tan fácil. Nosotros tenemos un tiempo para hacer eso. Lógicamente queremos ayudar al Deportivo Pereira, pero eso no es tan fácil porque tiene que pasar unos filtros. Y los filtros también son
0: delicados. ¿Cómo la ve, Junior? ¿Cómo la ve?
2: Lucas, no, de acuerdo con Jimmy. La verdad que, mire, primero que todo, nadie entra tan fácil a la Dimayor. Eso no es que venga, el que me lo compró y va a ser el presidente. No, eso no es así tan fácil. Creo que y nadie va a empezar a invertir algo sin saber si lo van a aceptar o no en Dimayor. Yo siempre lo he dicho, no creo que Álvaro López vaya a vender el equipo, no se le ve ninguna intención de vender el equipo, no se le ve ninguna intención de mejorar la situación, porque la verdad ha sido hermético siempre, ha sido callado siempre, no le dice nada al hincha, el hincha le importa poco, no le da un parte de tranquilidad a esa hinchada. Entonces la verdad, eso es preocupante. Por lo menos la verdad, yo no sé en este momento qué es lo que piensa hacer Álvaro López con el equipo, qué equipo va a armar para el segundo semestre, no sabe absolutamente nada. Pero lo que sí sé, mi estimado Jimmy, mi estimado Lucas, es que por ahora no se vende el equipo.
1: Yo creo, Luquitas.
0: Jimmy, usted ve esta hojita que le estoy mostrando acá. Aquí tengo apuntados todos los jugadores que van, o sea, bolsa de jugadores del campeonato profesional de fútbol. Esta hojita la tengo, todo. Y ahora con Gabriel Fernando Cárdenas dimos unas entraditas de jugadores. El único equipo que no ha hecho ningún, los únicos dos equipos que no han hecho ningún movimiento de jugadores en bolsa en este momento son Deportivo Pereira y Chicó Fútbol Club. El resto, todo mundo ha hecho movimientos de jugadores. ¿Cómo le parece?
2: Esta es la hora, estamos a menos de un mes, y esta es la hora que no sabemos qué jugadores salieron del equipo, qué jugadores van a continuar, qué va a llegar. O sea, no sabemos nada del Deportivo Pereira, es un hermetismo total en el Deportivo Pereira, falta de comunicación, si fue Sandra Restrepo. ¿Y quién quedó a cargo de la parte de comunicaciones del Deportivo Pereira? No hay nada del Deportivo Pereira, Lucas. O sea, no sabemos ni siquiera qué jugadores salieron.
1: Oiga, ahora que le abrieron
0: que dice,
1: los miércoles...
0: Dice el reporte, sin datos Deportivo Pereira, bajas y altas, sin datos. Es una vergüenza.
1: Lucas, te voy a mandar, te mandé dos fotos, ahora los miras en el WhatsApp. Te mandé una con Juan Carlos Osorio, creo que la viste, ¿cierto?
0: La vi.
1: Y otra con Don Tulio Gómez. Volvimos a hablar con Don Tulio.
3: ¿Y qué te digo?
1: Hombre,
3: ¿Qué te digo,
1: mijo? Entonces le preguntamos, bueno, don Tulio, oficialmente, queremos hacer una nota. Y me dijo, no, mi hijo, pero es que yo estoy en Selección Colombia, ahora no, ustedes saben cómo son ellos. Y en realidad, pues, si a uno lo llevan a eso y lo invitan, uno también tiene que respetar un poco.
0: Lo están esperando en Cali porque contrató 4 jugadores, solamente se trajo uno de México, Luis Quiñones, pero los otros 3 muchachos no los conoce absolutamente nadie, lo están esperando en Cali. Para darle hasta con los muebles.
1: ¿Sabe qué dijo? Que allá todo mundo habla que venda, pero que son gente que ni siquiera tiene una venta de huevos, ¿no? Entonces él dice, que salgan y me pongan la plata que yo me voy, yo lo que necesito.
0: No, claro, él le dijo a Barón Rojo, ustedes quieren jugadores, me critican, me molestan, no me dejan dormir, tienen a mi hija también en problemas. Entonces tengan la plata y consigan la plata y cómprenme en el equipo. Óigame, Junior, mire.
1: Oiga.
0: Junior, le voy a decir una cosa, y las cosas están poniendo tan graves en el Pereira que ya hay prácticamente algo oficial, es que no van a contratar jugadores. Vamos a seguir con lo mismo, pero ¿sabe qué es más preocupante? Que jugadores como Pacheco, el mismo Marco Pérez, el mismo Urrea, Juber Quiñones y Largacha, en este momento yo le podría asegurar que no saben el futuro de ellos. ¿Por qué? Porque Pacheco tiene oferta de otro equipo y a él le deben plata. Marco Pérez se le vence el contrato ahora en esos días, no sé si lo van a dejar. Es el único jugador que pueden dejar tranquilamente y lo pueden, o no inscribir, pero lo pueden dejar porque ya tenía contrato con el Pereira. Y lo más grave de todo, ya se les llevaron el entrenador de arqueros, ¿sí o no? El entrenador de arqueros. Y está más aburrido que un caballo en un balcón el técnico. Aburridísimo, ya no sabe qué hacer. ¿Vos qué opinás, ve?
1: Junior.
2: No, Lucas, es preocupante, la verdad, siempre lo he dicho que es preocupante, y siempre esperé por lo menos un comunicado para que el hincha esté tranquilo. Hoy el hincha tiene la misma preocupación que nosotros, hoy el hincha no sabe absolutamente nada si va a salir a competir y con qué va a salir a competir. O sea, yo pienso que a los directivos no les importa nada, pero nada es nada la hincha del Deportivo Pereira. Si les importara, yo hubiese sacado un comunicado diciendo, hincha, tranquilo, vamos a competir, vamos a armar buen equipo, o alguna cosa, pero que hablen, pero es que la verdad es preocupante eso, Jimmy.
1: Totalmente, es más, me siento yo como en el miércoles del hincha, es donde no pueden ir veteranos, entonces como la excepción a la regla es Lucas, que es mayor que nosotros.
0: ¿Cómo así?
1: Me siento en...
0: ¿Cómo así, hombre? Si estás viendo mi camiseta, el homenaje hoy a Héctor Lavoe,
1: sí, 33
0: años
1: viendo,
0: de muerto,
1: claro que te estoy viendo la camiseta, ve.
0: Héctor Lavoe.
1: Yo me sostengo en la misma, Junior, Lucas y oyentes. El tal López este lo que quiere es acabar ese equipo, él se quiere desquitar de algo, no sé de qué. Pero es que faltando un mes, venga, le pregunté, usted sabe que hay papá e hijo que manejan un equipo que está en la B, pero siempre surte jugadores. El anterior Cortuloa, ¿se acuerda de Ignacio Martán y del hijo? Estuve hablando con ellos, le preguntamos. Él no sabía, entre otras cosas, no conocía al presidente del Pasto. El presidente de Pasto es un morenazo, cuajado él. Le preguntamos si había algún tipo de negociación con Deportivo Pereira, dijo, ninguna. Le preguntaba, ¿conocía al de Once Caldas? No tenía el placer, un hombre joven. Hablamos con él. O sea, Juan Guillermo hizo mucho contacto y siempre nosotros somos pereiranos. Lógicamente ellos no van a contar, no nos van a decir toda la situación, pero los que pudimos hablar, lo que pudimos conocer, es que hasta ahora a ninguno han llamado. No sé si hayan llamado jugadores, estoy hablando a los presidentes, que eran los que teníamos ahí, no los han llamado. Y segundo, alguno, no voy a decir quién porque también tengo que guardar mi fuente y ser leal y honesto con esa persona, dijo, mientras esté el señor que está ahí, por lo menos nosotros no hacemos ningún tipo de negocio.
0: Dime, lo que pasa es que Pereira tiene un problema más delicado, y es que mientras que no arregle ese problemita, ese inconveniente con FIFA, nos pueden traer 5 o 10 jugadores, nos pueden regalar jugadores. En este momento, el América nos puede mandar de los 8 que sacó, nos puede mandar 3, que nos caerían de perlas. Mire.
1: No le va a mandar nada.
0: Aquí, por ejemplo, el Cali dio de baja a Marco Espíndola. ¿Se acuerda Marco Espíndola, Junior, el que estuvo aquí en el Pereira? ¿Te acordás, ve?
2: El arquero.
0: El arquero, aquí, lo sacaron. Miguel Sánchez, bueno, ese no. Manuel Orejuela. Jimmy Quintero. Y bajas. Y altas, lo mismo que Andrés Correa y otro. Pepe Aguilar, ese Ese tiene nombre de cantante
1: Pepe
0: de rancheras.
1: No es cantante, ¿no?
0: Sí, esas fueron las bajas del Deportivo Cali. Pero, por ejemplo, el Cali nos puede mandar, el América nos puede mandar, por ejemplo, a Carlos Sierra, que nos caería de perlas.
1: También
0: Carlos Sierra es un jugadorazo, fue campeón con América.
1: No, la América le puede mandar lo que usted quiera, pero si quisiera América
0: mandarlos. Pero ¿qué hacemos?
1: Pero si alguien buscara ya Luquitas, pero primero no los han llamado y segundo no le van a mandar nada.
0: No los van a mandar primero porque ellos primero van a pensar es en él. Mire lo que hizo Andrés Correa, salió del Cali porque no le quisieron hacer un contrato un año, solamente 6 meses, ya arregló con el 11 de Manizales. Israel Alba salió del Atlético Bucaramanga, nos caería de perlas, ayer arregló con Alianza Petrolera. Entonces nosotros estamos, por todo lado se nos cierran las puertas. Y oiga, ya hay un run run es que nos vamos a quedar con lo que hay. O sea, un estadio bien bonito, bien hermoso, que nos lo van a entregar, dicen que para la segunda semana de agosto, con el mismo equipo, con lo mismo que vimos. O sea, a depender de Acosta que bote 3 oportunidades y haga un gol, un penalti o un autogol. No, muy triste la situación, muy triste.
1: Pero le cuento esto, lo que sí le puedo decir a Junior, a Lucas, a Manuel, a Juanjo y a todos los compañeros, es una muy buena información. Es que ustedes saben que nosotros estamos en nombre de la Alcaldía de Pereira, ustedes saben que tenemos las mejores fiestas del país, ¿sí o no, muchachos?
2: Total.
1: Alcaldía de Pereira, el doctor Mauricio Salazar, que le mandamos un abrazo, ha estado pendiente de Colombia, me dicen que en Colombia y en Pereira la situación ha estado la gente muy contenta con todo esto de la Selección Colombia. Le mandamos abrazos a la gente de Serviciudad Dos Quebradas, al doctor Carlos Arturo Rabe, que evolucionamos contigo, avanzamos juntos, a la Alcaldía Dos Quebradas, a mi amigo el doctor Roberto Jiménez Naranjo, Dos Quebradas se transforma, a Manuel Alberto Ramírez Uribe de EDOS, que también están con Colombia pendientes, tensionadito bacano para el día miércoles. La Secretaría de Deporte y Recreación Pereira Activa, Saludable e Incluyente, la directora Sandra Milena Grajales Ocampo, al gobernador de Risaralda, Risaralda Equitativa e Incluyente, gobernador Juan Diego Patiño Ochoa, hincha del Deportivo Pereira, oiga, a la alcaldía, al gobernador, ya es justo que se empiecen a tocar, que es que tiene dueño Pereira, sí, pero el nombre representa a la ciudad. Y yo creo que es el activo más importante que hay. Y a la Secretaría de Deportes Departamental de Risaralda, casta de campeones. Al profe, al doctor Luis Eduardo Duque Sanz, el doctor Luis Fernando Trujillo Luis Fernando Gaviria Trujillo de la Universidad Tecnológica de Pereira. Y al presidente de la Asamblea de Risaralda, mi amigo el doctor Juan Carlos Valencia, que es el presidente, que están apoyando todo este grupo de periodistas. Estamos de ciudad en ciudad en los Estados Unidos, venimos de México, arranca Juan Guillermo, pasó muy mala noche, tiene muy fuerte virus, un fuerte catarro, anoche tenía fiebre, hay que agradecerle a los doctores que también estuvieron presentes, está tratando de recuperarse porque hay que arrancar viaje, Juan Guillermo inicia su viaje para el partido de Colombia, para estar allá en el micrófono deportivo de Marino Sánchez Martínez y Radio Reloj con la primera 104.1 FM y Tribuna 12 Radio Nueva York, para llevar a Kansas City en el estadio de los Chiefs, un precioso estadio en el Arrowhead, uno de los estadios más hermosos que pueda haber en la Unión Americana, y allá va a estar Colombia Gana, donde va a estar el micrófono del grupo deportivo de Marino Sánchez Martínez, muchachos.
2: Jimmy, yo le hago una pregunta a usted y le hago una pregunta a Lucas. Hoy, y para que entremos a hablar un poco de lo que va a ser este Mundial y lo que sigue para la Selección Colombiana de Fútbol, a hoy fue la figura del Deportivo Pereira. O sea, ¿qué estrella tiene Deportivo Pereira?
1: ¿Pereira?
2: Sí, Pereira.
1: No, la estrella Deportivo Pereira... La estrella del Pereira, a ver, yo miro el equipo, lo reviso así de memoria. Nosotros no tenemos estrella.
2: Mire, le cuento, Jimmy, ¿sabe cómo se ha manejado la parte de prensa de la Selección Colombiana de Fútbol? ¿Qué dan todo el itinerario? ¿Qué hace? ¿A qué hora sale? ¿Dónde está concentrado?
1: ¿Tiene por favor
2: la práctica? Hablen con los jugadores. O sea, tuvo la posibilidad de hablar con el Cucho Hernández, saludar a Camila Mazo, tuvo la posibilidad de saludar y James Rodríguez le hizo así a...
1: Claro, James es un bacán y se arrima y le dice a uno, ¿cómo están? Pero se arrima y lo saluda a uno en la parte. Yo estaba junto a Jaime Dinas y algunos se arriman. No pueden hablar porque hay unos determinados. Usted le tocó Junior hoy a María Camila Mazo. Le tocó lo de la zona mixta, que son los que determinan ellos. Pero los otros se arriman y saludan. Pero usted tiene punto por punto. ¿Cuándo vamos a ver eso en Deportivo Pereira? Otra cosa, la zona mixta me contaron, yo nunca he estado en una zona mixta del Deportivo Pereira, pero es que hay unos jugadores del Deportivo Pereira que Zlatan Ibrahimovic, mejor dicho, que James Rodríguez, que Cristiano Ronaldo, se le quedaron en palotes, que pasan es que con audífonos y miran feo y siguen derecho. Y estos que son las estrellas, como lo vimos en la Copa América, se paran y saludan y atienden un minuto, 30 segundos. Mire, por ejemplo, Lucho Díaz no podía hablar, ellos determinan quién. Le dijeron, mire, un mensaje para Venezuela, y mismo se arrimó. Y le estamos mandando un mensaje a Venezuela, vamos a ayudar, lo que sea. Lo mismo John Arias, usted los vio, son las estrellas de nuestro fútbol. Y hay unos muchachitos por allá en un equipo amarillo y rojo que amamos más que a la vida.